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2: 2020. Tras cuatro años del gobierno de Gustavo Petro, el primero de izquierda en la historia reciente del país, los colombianos optaron por un giro hacia la derecha con la elección de Abelardo de la Espriella, conocido durante la campaña como el Tigre.
3: Esta es la noche que marca el inicio de una nueva historia para la nación. La noche en la que empieza una nueva era. Un cambio de orden. ¡La patria, milagro!
2: El abogado penalista de 47 años está casado desde hace más de 17 años con Ana Lucía Pineda, con quien tiene 5 hijos. Nacido en Bogotá y criado en la región Caribe del país, fundó su propia firma de abogados, desde la que defendió a controvertidos personajes, entre ellos paramilitares. También diversificó sus negocios en los sectores inmobiliario, de licores y gastronómico. Su discurso, sustentado en los pilares Dios, patria y familia, marca una transformación personal que fue clave durante su campaña. Pasó de identificarse como ateo a declararse creyente tras una pérdida familiar. En 2026, fundó el movimiento Defensores de la Patria para impulsar su proyecto denominado La Patria Milagro.
3: Que Dios bendiga para siempre a la República de Colombia. Que viva Colombia libre. Que viva la democracia.
2: Mientras Abelardo de la Espriella dominó buena parte del interior andino, los llanos orientales y el eje cafetero, Iván Cepeda consolidó su respaldo en Bogotá, la región Caribe, el Pacífico y varias zonas del sur del país.
4: Y este país lo que necesita es oportunidad de trabajo para las personas de bajos recursos, y qué mejor que los empresarios.
2: Durante la campaña de la Espriella había asumido el compromiso de defender la vida y la familia, por lo que miembros de la bancada provida del Congreso también celebraron la victoria.
5: País donde la vida se defienda con todas las fuerzas, desde la concepción hasta la muerte natural, donde nuestros niños vuelvan a ser sagrados, donde se respete nuestra fe, donde la familia sea el tesoro más grande que tenemos.
3: Con una...
2: En su primer discurso como presidente electo, de la Espriella afirmó que iniciaría su gobierno convocando la unión y a la reconciliación. Eso sí, advirtió su mano dura contra narcotraficantes, subversivos y contra la corrupción.
3: No habrá vencedores ni vencidos. No habrá retaliaciones. No habrá persecuciones. Porque en democracia... no existen enemigos irreconciliables. Existen compatriotas que piensan diferente. Que piensan diferente, pero que tienen exactamente los mismos derechos que nosotros.
2: Las próximas horas serán decisivas para la estabilidad del país.
6: Que nadie permita que la diferencia se convierta en odio. Hoy comienzan a conocerse los resultados. Mañana Colombia continuará y necesitará más personas que construyan puentes y no que construyan muros.
7: La victoria de Abelardo de la Espriella también generó reacciones en el escenario internacional que vinculan el resultado con un nuevo giro político en América Latina, uno que tiene su agenda centrada en la seguridad, la defensa de los valores tradicionales y la crítica de los gobiernos de izquierda, entre ellos la del presidente de los Estados Unidos, Donald Trump, y de su secretario de Estado, Marco Rubio. En Colombia, Lida Lozada, EWTN Noticias.
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1: Vine a visitar los muchachos de los socios del patio, lo más fuerte. Vamos a ver si es verdad que ustedes son duros de verdad. Tírenme uno de Fernando Villalón, a ver si es verdad.

Vamos a ver si ustedes son duros de verdad. Vamos a tocar uno de Bonnie Cepeda. Porque ustedes me tienen chivo a mí ya. Vamos a ver si es verdad. Vamos a meter mano.

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gracias, Jorgito. ¡Vámonos! ¡Que viva el son! ¡Que viva el vallenato! ¡Que viva Jorgito Celedón! ¡Vámonos!

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2: El Papa León XIV envió una ayuda de emergencia de 100.000 euros, unos 114.000 dólares, a Venezuela tras el violento terremoto que golpeó el país. El Vaticano informó el jueves que la suma desembolsada por la Limosnería Apostólica, el organismo de la Santa Sede encargado de las obras de caridad del Papa y de la asistencia a poblaciones en dificultad, es una primera contribución destinada a apoyar las labores de socorro. Venezuela fue sacudida durante la noche del miércoles al jueves por dos potentes terremotos de magnitud 7.2 y 7.5 que causaron más de 160 muertos, según un balance todavía provisional. Más allá de la Iglesia, numerosos países, entre ellos Estados Unidos, Irán y Cuba, así como la Unión Europea, ofrecieron su ayuda al país, que ya se encontraba debilitado por una grave crisis económica y social.
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1: El Papa León XIV recibió en audiencia en el Palacio Apostólico al gran maestre de la Soberana Orden de Malta, Fray John Dunlap. Se trata de un encuentro especialmente significativo porque se produjo un día después de la festividad de San Juan Bautista, patrono de la Orden, y se enmarcó en la relación institucional entre la Santa Sede y la Orden de Malta. Según la información difundida por la propia Orden, la conversación giró en torno a la labor humanitaria, espiritual y diplomática de la Orden en el mundo, las crisis internacionales actuales y las necesidades humanitarias derivadas de conflictos y emergencias. El gran maestre obsequió a León XIV con una medalla de plata dedicada a los voluntarios de la Orden que prestaron servicio durante el jubileo. Y por su parte, el pontífice le regaló un icono mariano en el que se aprecia la representación de la Virgen junto al niño.

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sientes que tu vida se divide porque no tienes a alguien que pueda penetrar en tu corazón y darte lo que ahora te está haciendo falta? ¿Sientes que hace falta una presencia viva que te dé la gracia para tú ser alguien en la vida? Quizás las heridas que llevas no te permiten ser lo que quieras ser. Hace falta que penetre en ti la presencia viva de Dios.

Quiero que penetres a mi vida y con tu poder sane las heridas que hay en mi corazón. Esas heridas

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1: Muy buenas noches. Hay dolores que pesan tanto en el alma que las palabras no alcanzan para curarlos. Hoy le canto a la patria de Bolívar, a esa Venezuela que lleva un cuarto de siglo, caminando descalza, aguantando los golpes del abuso y el peso de una tiranía. Y ayer, cuando parecía que el sufrimiento ya era demasiado, la tierra misma se estremeció para herir de

0: Oh no.
1: ¿Qué pasaba?
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0: Estaba pasando Nietzsche sacando.
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1: 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Comer coco es muy saludable y nutritivo, ya que aporta la fibra, vitaminas y grasas de cadena media que el cuerpo utiliza rápidamente como energía. Energía rápida. 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El agua de coco es naturalmente baja en calorías y rica en electrolitos. 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
2: El día. Seguimos analizando también lo que ha ocurrido, entender lo que sucedió también, y para eso nos ayuda, como de costumbre, el geólogo Cristian Salazar, que está con nosotros aquí en el estudio. Gracias, Cristian.
3: Muy buenas noches, Ramón.
2: Gracias. Aquí se va a armar un poco en el set, virtualmente lo que fue el terremoto, algo que conversábamos en el día de hoy, o los terremotos. A esta altura está claro que uno es precursor del otro, son situaciones paralelas, distintas o independientes, no.
3: Claro, según el análisis y el reporte técnico emitido por el Servicio Geológico Norteamericano, cataloga el primer evento de 7.2 como un evento precursor del evento principal, el 7.5, que ocurre 39 segundos después. Entonces, sí, y está más o menos en la misma zona y a profundidades muy similares, por lo cual es considerado el 7.2 un evento precursor del 7.5 que ocurrió posteriormente.
2: ¿Y puede haber ocurrido que las personas sintieron que no se dieron cuenta de que fueron dos, sino que por la cercanía en el tiempo, 35, 36 segundos, pareció un continuo?
3: Claro, de hecho, en términos de efecto y en términos de daño y lo que causa de estrago a la población y a la infraestructura, puede ser considerado como un solo evento sísmico que genera todo este daño y todo este pavor en la población, dada la cercanía que tienen estos segundos. Así que puede ser considerado como un solo evento, con el evento principal, el 7.5, y el 7.2 está asociado a este conjunto con las réplicas. O sea, siempre un terremoto tiene un evento principal, tiene sus eventos precursores, y ahora, lamentablemente, en los siguientes días vamos a estar recibiendo noticias de las réplicas posteriores que están ocurriendo del 7.5.
2: Cristian, la gráfica aquí en nuestro video WOL nos da cuenta de lo que le llamamos el cinturón de fuego, ¿no es verdad? Esto que está conectado de alguna manera, en donde se han producido una serie de movimientos telúricos. ¿Qué nos dice?
3: Bueno, el cinturón de fuego del Pacífico está activo durante todo el tiempo. Estamos constantemente recibiendo registros y hay monitoreo de todo lo que está ocurriendo en el Océano Pacífico, donde aquí se concentra el 90% de los eventos sísmicos del mundo. Los terremotos principales en el mundo ocurren acá, y en particular el Caribe también, si no está asociado directamente al cinturón de fuego del Pacífico, aquí también hay un anillo, el anillo Caribe, que digamos es la región geológica o tectónica donde ocurrieron estos sismos. Tuvimos el terremoto de Haití, hace poco tiempo tuvimos un 6.2 en Cuba, y así sucesivamente, y también tenemos volcanes, principalmente aquí en América Central. Y la parte norte de Venezuela es donde está en contacto la placa caribeña con la placa sudamericana, en donde no tenemos un sistema como el chileno, sino es un movimiento lateral de las placas tectónicas que están rozando entre sí más o menos 20 milímetros por año, y eso genera una acumulación de energía que fue liberada el día de ayer.
2: Ahora, ante esta situación siempre empiezan a surgir muchas teorías, se empiezan a sacar los registros, bueno, pero hace una semana hubo este evento allá en Japón, hubo este otro acá, que uno activa al otro y que están todos íntimamente conectados, y que por lo tanto, si esto sucedió aquí, el próximo que viene en el cinturón de fuego de acá. ¿Eso es teoría, eso es mito, eso es solamente especulaciones?
3: Sí, es lamentablemente solamente especulación, y aquí un llamado importante, solamente hacer caso a los organismos técnicos y a las fuentes oficiales que tiene cada país de emitir las alertas y las posibles conexiones. Estas son literalmente diferentes regiones. Es como decir, hoy día está lloviendo en Coyhaique, pero en Santiago no está lloviendo. Si llueve en Coyhaique, no significa que va a llover ahora en Santiago. Es más o menos esa analogía que se puede hacer. Son zonas independientes. Sí, tal vez si ocurre algo al sur del Perú, podría haberse afectado el norte de Chile en la zona de Arica. Ahí hay una zona de acumulación de energía entre el puerto de Hilo, al sur de Perú, y Arica, que ahí hay un segmento donde Chile está vulnerable hoy día, que tiene energía acumulada suficiente para generar un terremoto sobre 8 grados. Pero el resto son diferentes provincias geológicas, diferente configuración. Aquí aquí tenemos diferentes placas tectónicas, por ejemplo el Japón, el 6-9 de ayer involucra a la placa norteamericana y a la pacífica. El caso de acá de Venezuela fue netamente la placa caribeña con la placa sudamericana. Por solamente dar un ejemplo, son diferentes configuraciones, son diferentes regiones geológicas que están activas en este momento.
2: Solo para terminar, muy breve, en cuanto al historial sísmico de Venezuela, tenemos este 7.2, este 7.5, estuve leyendo, buscando algunos registros, evidentemente que en 1812 no teníamos los instrumentos de ahora, pero hay un cálculo de que ahí pudo haber sido uno de los más grandes, más o menos se calcula entre 7.7 y 8, en donde también las estimaciones hablan de más de 100.000 personas que fallecieron en algún instante.
3: Claro, de hecho Venezuela, por su configuración geológica, que no es un sistema de subducción como el de Chile, sino un sistema en donde aquí las placas se están moviendo laterales, son terremotos de menor magnitud. En el último siglo Venezuela ha tenido no más de 6 eventos sísmicos de alrededor de grado 7. Eso muestra un poco la historia que ha tenido en el último siglo, y el último gran evento, el gran terremoto de Caracas en el año 67, fue el último gran evento que tuvo sobre 7 grados, que causó grandes estragos y daño a la población en Venezuela.
2: Cristian, muchísimas gracias. Buenas noches.
3: Buenas noches, gracias Ramón.
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2: Queremos ser lo más efectivos y darle prioridad a las cosas que realmente se están necesitando en estos momentos. Hemos recibido llamadas de parte de Venezuela, personas que nos han dicho, tenemos suficiente agua, tenemos suficiente comida, tenemos suficiente, aunque nunca es suficiente porque pues esto va a ser algo bastante, para levantarse va a tomar un tiempo. Sin embargo, en este momento están recibiendo demasiada comida, demasiada agua, y lo que ahora ya se necesita serían colchonetas, enlatados, linternas, guantes, esos guantes que no sé cómo se llama, pero esos guantes para levantar escombros, porque todavía hay personas entre los escombros de todo el derrumbe que hubo y necesitan todas esas herramientas para poder levantar todo lo que ha caído. Guantes necesitan medicinas.
1: De goma.
0: Ajá, o sea, el gloves son cubiertos en el jardín, eso es lo que tiene protección.
2: Sí, todo esos guantes que uno necesita para no cortarse, para poder cargar bloques, todo lo que se necesite. Ok, por acá me mandaron una lista más o menos de lo que ellos necesitan, vendas, jeringas. Hay personas que están saliendo de los hospitales, mujeres que han dado a luz afuera y los niños están desamparados, no tienen medicamentos, no tienen medicinas, no tienen vitaminas. Y es mucha gente, o sea, no nos esperábamos algo de tan gran magnitud. Por acá también tengo que necesitan agua oxigenada. Por aquí nos escribieron que necesitan artículos personales, como por ejemplo para los niños pañales, para los adultos también pañales, toallas sanitarias, papel higiénico, crema dental, jabón, champú, todo lo que se necesite de artículos personales, eso lo están necesitando. Yo siempre he colocado como una ilustración, imagínese que eso nos esté sucediendo a nosotros en este momento. Imagínese que su casa se cayó y que usted está en la calle. ¿Qué necesitaría usted? ¿Qué necesitaría para que lo pudieran asistir aparte de comida y ropa? Una colchoneta, sábanas para abrigarte del frío. Yo creo que este es un momento en donde hay que darle prioridad lo que necesita prioridad, y estos son una de las prioridades que se necesita. Y también quería acotar algo bastante relevante, y es de algo que a usted le gustaría que le den. Por ejemplo, si usted va a mandar ropa, si usted va a mandar zapato, mándelo como que si usted se lo va a colocar. Es decir, no mande ropa con huecos, no mande zapatos sucios o dañados o desgastados. Yo sé que ahorita estamos en una etapa que, bueno, lo que nos den, eso es. Pero hagamos con otros lo que quisiéramos que hicieran con nosotros. Así que si vamos a dar algo, si vamos a llevar algo, que salga de la abundancia de nuestro corazón y que lo hagamos con excelencia y lo hagamos bien. Ropa que esté en buena condición, zapatos que estén en buena condición, todo lo que de verdad otra persona lo pueda usar.
0: 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Entonces, para un por tapar las mesas, decans, vos a corchonan, vos a eso no ocupa oblas bar, vos a de aire, vos a whatever que por ayudan.
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0: Ajá. Entonces, ahora. Lo que está importante para nosotros es parte de logística con por drumi y remedio. Es un hopi, no te pedí, hopi, pide para dolor, paracetamol, costan que está para inflamación, tipo de cosas, vitamina, para sobre nada, pues nada, va a caer atrás. Entonces, esa cosa que está producir proactivo. Entonces, costan que ayuda a nosotros para en futuro no caer atrás. Es un momentary help, es un cosa que está ayuda para futuro. 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

0: La ayuda enviada por El Salvador incluye 300 rescatistas y paramédicos, además de 50 toneladas de equipo, medicamentos e insumos de primera necesidad. El contingente está conformado por personal de la Fuerza Armada, la Policía Nacional Civil, Protección Civil, el Sistema de Emergencias Médicas y la Unidad Canina de Rescate. Desde la Segunda Brigada Aérea se realizó el embarque del equipo que será utilizado para atender la emergencia en Venezuela, como parte de la misión humanitaria que apoyará las labores de respuesta en las zonas afectadas por los terremotos.
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1: Cataclismo está en marcha y si el planeta es amenazado por una serie de sismos catastróficos. Pero si quieres saber si un megaterremoto puede ocurrir pronto y por qué científicos están preocupados por el descubrimiento de una enorme grieta en el Océano Pacífico, te invitamos a ver este otro video de nuestro canal. Eran las 19:42, hora local en Filipinas, cuando un sismo de magnitud 6.5, inicialmente reportado como 6.7 por el Servicio Geológico de Estados Unidos, sacudió el sur de Mindanao. El movimiento tuvo su epicentro a unos 35 kilómetros al suroeste del municipio de José Abad Santos. originándose a una profundidad de 52.4 kilómetros. Gerson Talaich, responsable de los servicios de rescate del municipio de Santa María, compartió cómo se vivió el impacto en primera persona. Fue bastante fuerte, pero breve. Vimos cómo temblaba la mesa y algunas luces. ¿Por qué este sismo desató un miedo incontrolable al instante? El contexto es estremecedor. Este nuevo temblor ocurre a menos de 3 semanas después de que otro fuerte terremoto golpeara esta misma zona, dejando un saldo trágico de más de 80 personas fallecidas y cuantiosos daños materiales. Y solo horas después del doble terremoto en Venezuela. Y es que Filipinas no es ajena a los fuertes sismos, ya que está ubicada directamente sobre el Anillo de Fuego del Pacífico, una zona de alta actividad sísmica y volcánica que provoca unos 7.000 temblores al año en el archipiélago. Sin embargo, lo vivido este mes de junio rompe cualquier métrica de tranquilidad. Hasta la edición de este video, los reportes de Protección Civil indican que se esperan réplicas importantes, aunque afortunadamente no se han reportado víctimas fatales directas de este último evento, aunque las autoridades locales han comenzado una evaluación exhaustiva de la infraestructura, ya debilitada por el gran sismo previo. Filipinas se encuentra justo sobre el famoso Cinturón de Fuego del Pacífico, una región donde la interacción de las placas tectónicas hace que los temblores sean el pan de cada día. Y es justamente a esa intensa actividad y a los recientes sismos en países que forman parte de esta cadena sísmica que ha surgido la preocupación de que un cataclismo de grandes magnitudes esté a punto de ocurrir. Sin embargo, para tranquilidad de todos, debes saber que la reciente racha de temblores fuertes en diferentes rincones del mundo es completamente normal. Y es que los geólogos y científicos coinciden en algo muy claro. El Cinturón de Fuego del Pacífico no se ha activado de forma inusual, sino que está haciendo lo que siempre hace. Aunque lo llamemos cinturón o anillo de fuego, es importante aclarar que no es un mecanismo único que funcione con un interruptor general. Es una gigantesca herradura de unos 40.000 kilómetros compuesta por decenas de placas tectónicas individuales. Japón se mueve a su propio ritmo. Las placas de la costa de Sudamérica y el Caribe se mueven a otro. Y California tiene su propia dinámica con la falla de San Andrés. Que si quieres saber más sobre esta última falla, que es lo que también afecta a México, te invitamos a ver este otro video de nuestro canal. Es así que el hecho de que ocurran sismos en varios de estos puntos en un periodo corto es, desde una perspectiva científica, una coincidencia estadística, ya que cada placa libera la energía que venía acumulando de manera independiente. Debido a que hoy en día nos enteramos de un sismo de magnitud considerable en Japón o en Venezuela, en cuestión de segundos gracias a las redes sociales y las alertas en los teléfonos. Esto crea una percepción de aumento de actividad, llamado efecto de disponibilidad. Pero si revisamos el promedio histórico del Servicio Geológico, el planeta registró alrededor de 15 terremotos de magnitud superior a 7 cada año. A veces ocurren espaciados por meses y otras veces coinciden en la misma semana, por lo que la idea de que el planeta está amenazado por una serie de sismos catastróficos o que un cataclismo esté en marcha es errónea y solo se trata del comportamiento normal del planeta. ¿Qué opinas de este nuevo terremoto en Filipinas?
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0: 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Norvey, de en su programa ayer anoche, él explica, y también tomé por un otro explicación, de Kiko de lo cual, en realidad, naturalmente, de Kiko está, ahora que está ahí alerta y de mi teléfono. Pues en dado momento, usted mira con tecnología, haga la ciencia. Pero la manera que te avisaba siempre, ni un dinam, de arriba Dios. 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
1: Completamente normal sentir desconfianza o sorpresa cuando tu teléfono te avisa de un terremoto segundos antes de que lo sientas. Pero la explicación es matemática, no un plan secreto. Ninguna tecnología en el mundo puede predecir un sismo. Lo que Google hace es una carrera de velocidades. Cuando la Tierra se rompe en el epicentro, libera dos tipos de ondas. Las primeras son las ondas P, que viajan rapidísimo, pero casi no se siente. Los teléfonos celulares tienen un sensor llamado acelerómetro, que detecta estas ondas invisibles para ti. En milisegundos, miles de teléfonos comienzan a enviar esa alerta por internet. Como las señales digitales viajan a la velocidad de la luz y las ondas destructivas del sismo viajan mucho más lenta a través de la roca, la notificación de Android corre más rápido que el propio terremoto. Así es como te llega el aviso segundo antes de la fuerte sacudida. No fue planificado, es simplemente la tecnología ganándole la carrera a la física para darte una oportunidad de ponerte a salvo.
2: Bueno, esto es lo que ha ocurrido precisamente en ese día donde muchas personas lograron. ¿Cuánta gente realmente logró prestarle atención a su teléfono y ponerse a salvo? Bueno, hay que tomarlo en cuenta entonces. En una próxima oportunidad ya usted sabe lo que tiene que hacer. 10 segundos son importantes para usted. Bueno, sacar a las personas que están en casa, tratar de buscar la forma de protegerse, proteger a los animales también. Todo esto es, bueno, forma parte de este proceso. La tecnología que puede servir para la humanidad para que podamos salvar vidas.
0: Esa es la realidad. Entonces, vos te mira, pues, ¿qué cosa es? Está activada Google su alerting. 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Tiene cada gente me está responsable. 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
1: Lógicamente son imágenes sumamente dantescas. Como ustedes pueden darse cuenta, vean estas imágenes. Cómo los edificios colapsaron. ¿Y cuántos edificios colapsaron en Venezuela? Le preguntamos a ustedes. Bueno, vean esto, señores. En esta zona de La Guaira, lo que es la zona de Macuto, todo esto, miren cómo quedaron los edificios. Miren esto. Esto que ustedes ven aquí, ¿cuántas personas no están allí? Miren esta zona de viviendas construida por la Misión Vivienda. Y muchas de estas casas se cayeron como que si hubiesen sido de plástico. Miren estas cosas. Esto es gravísimo. Aquí, en estas casas, en estos galpones incluso, ¿cuánta gente no hay allí? Vean estas casas atrás. Miren, tuve la oportunidad hoy de compartir con alguien que casualmente está en esa zona. Está haciendo algunos recorridos y ha dicho, señores, esto que está pasando acá es peor de lo que nos pasó en Vargas. La vaguada de Vargas, donde murieron muchísimas personas. Se cree que hasta 50.000 personas murieron en ese entonces. Y esta persona nos decía hoy, Norbey, por lo que estamos viendo, todavía el país no tiene conciencia de lo que pasó. ¿Por qué? Porque los grupos de rescate, lastimosamente, no están respondiendo a la magnitud de lo que significa todo este cataclismo en nuestro país. Muchas de estas edificaciones hoy colapsadas no están siendo atendidas todavía. A pesar de que grupos de rescates están llegando de manera progresiva al país, sin embargo, no dan abasto. ¿Por qué razón? Bueno, porque esto es demasiado. Esto es demasiado. Vamos a presentar un poco al país el día de hoy. Este trabajo ha sido una investigación con información preliminar, lógicamente basada en reportes oficiales, en reportes periodísticos y en reportes ciudadanos. Además, nuestro equipo hoy se desplegó para ir a lugares, a visitar estos lugares, a acompañar en estos lugares precisamente. Y vamos a ver una lista compilada de edificios y residencias reportadas como colapsadas o con daños severos, ¿ok? Y vamos a un balance general el día de hoy de esta cantidad de edificios, en qué condiciones quedaron, cuántos realmente. El lugar que más realmente ha marcado el día de hoy como tragedia ha sido el caso de La Guaira. La Guaira, donde hay decenas de edificios colapsados. Todavía no, ni siquiera las autoridades tienen un balance real de cuántos edificios completamente colapsaron, porque no se dan abasto. Hay cientos de afectados y hay zonas de desastre. En Caracas, al menos entre 4 o 10 edificios colapsaron de forma total, de forma total. Principalmente en la zona este de Caracas, más de 30 estructuras que están comprometidas en Chacao, y las cifras nacionales, señores, son de cientos de estructuras dañadas y hay en este momento rescate en curso. Y cuando decimos rescate es porque están tratando de buscar a los sobrevivientes. Miren, en algunos lugares han llegado los rescatistas y comienzan a tocar, comienzan a llamar, a gritar, a ver si detectan a alguien que está con vida, porque la gente cuando escucha comienzan a gritar si está entre el hormigón y todo esto. Y ya pues se ha dado el caso de que hay personas que llegan en los grupos de rescate, llegan, comienzan a gritar y ya no encuentran personas vivas. Eso ha sido muy doloroso, y no poder haber llegado a tiempo es otro tema, porque se ocupa en un grupo, en un lugar y otro lugar. Vamos a ver entonces con mayor detalle. En La Guaira, edificios de colapso total, según la información preliminar, recuerden ustedes, que ha sido basada en reportes oficiales, en trabajos periodísticos y ciudadanos. El Hotel Edwards y Edwards Macuto, colapso total porque era uno de los hoteles emblemáticos. El edificio Oasis Beach es una playa grande, ¿ok? El edificio Punta Brisas, Punta Brava, en Playa Grande. El edificio Caraballera 2, totalmente colapsado. La residencia es el Molino Caraballera, de 8 pisos, colapsada. El edificio Cumanagoto, en Playa Grande, también colapso total. Miren, y cuando decimos colapso total, nos estamos refiriendo también a que en estos lugares, en estos espacios, están los cuerpos y están las personas esperando ser rescatadas. Hemos visto hoy, y por cierto, imágenes, hemos hecho recorrido. ¿Saben qué? Nosotros no hemos publicado mucho en este programa la parte más cruenta de todas, porque genera mucho dolor. Ya sabemos que hay muchos lugares colapsados, ya sabemos que hay, pero no queremos mostrar ni cuerpos ni nada en este programa, precisamente porque yo sé que ya de por sí esto es un dolor grande. Y agregarle más fuerza de dolor a esto con imágenes dantescas, pues hemos querido tener mucho cuidado psicológicamente con nuestra audiencia, sabiendo que esto es tan complejo. Nos hemos centrado más en dar información de investigación durante la jornada que hemos estado trabajando con ustedes y además recorrer con nuestro equipo para ver, escuchar los testimonios directamente. Así es que, bueno, sabemos que hay gente que está esperando, en La Guaira sobre todo, gente que está esperando los grupos de rescates, ¿ok? Vamos a continuar. También residencias Mariola y Maribel en Macuto, totalmente colapsada. Residencia Los Corales, edificio Punta de Piedra en Macuto, Misión Vivienda Los Cocos, ¿ok? El bloque 3, que es el bloque La Paz. Edificio Arrecife, y se habla de personas que están en este momento atrapadas, esperando por ser rescatadas. Recuerden que ya ha pasado más de 24 horas y cada minuto cuenta para salvar vidas. Otros edificios que las personas han estado publicando en redes sociales y que le hemos hecho seguimiento es a la residencia Pez Vela, Bucanero, La Estrella, según de reportes de derrumbe total en zonas costeras. Esto es todavía es algo muy, muy complejo. Así es que los que hemos mencionado, según la información que hemos investigado durante el día de hoy, con fuentes desde el punto de vista de información preliminar de reportes oficiales, periodísticos y ciudadanos, bueno, esto es gravísimo, saber que hay tantos edificios colapsados. Tantos edificios colapsados. Por eso es que la magnitud de la tragedia no la hemos vivido todavía, no la hemos sentido todavía. Con la llegada de los rescatistas y en la medida que van sacando cuerpos de los escombros, es donde el país se va a dar cuenta del golpe tan duro que ha recibido Venezuela. También en Caracas, colapso total, edificio de 22 plantas en Altamira, cerca de Plaza Altamira, un edificio que colapsó 22 plantas. El edificio San José, 9 pisos, en Los Palos Grandes. 2 edificios frente a Plaza Altamira, uno residencial y otro comercial. Esos 2 edificios colapsaron. Edificio Rita, residencia Rita, San Bernardino, frente a la avenida Los Próceres, colapsaron. Edificio Maroma, o Marama, en San Bernardino, también colapsó. Y edificio San Judas Tadeo, en El Paraíso, también colapsaron. ¿Ok? Vamos a continuar porque hay otros edificios que han tenido daños parciales, daños severos, ¿ok? Significa que la gente, me comentaba el equipo mío el día de hoy cuando visitaba tantos lugares, me decían, Norbey, uno de los problemas que la gente no está viendo es que cuando, sí, hay lugares que, edificios colapsados, pero hay edificios que quedaron tan mal, tan afectados, con daños tan severos, que la gente no puede ir a habitar esos lugares. Y están viviendo en las calles, no hay casi albergues. Entonces, esto ha sido algo que el nivel de respuesta de las autoridades se ha quedado corto y hasta dramático. Incluso hasta en cierto nivel de gran irresponsabilidad, porque todavía creo que la forma, la prontitud como se ha tenido que actuar, eso ha dejado mucho que pensar. Los militares están, ¿dónde están los militares? Están acuartelados los militares. ¿Por qué no sacan esa cantidad de gente? Esos militares que ni siquiera pudieron el 3 de enero hacer nada y que comen sabroso y que se les da su uniforme y que se les da armas y todo aquello. Pero cuando se trata de, basta con que haya una protesta para que usted vean a los policías o los guardias, ahí sí están ellos haciendo el trabajo bien. ¡Uy, lo hacen maravilloso! Pero en momentos como estos, hay que sacar a los militares, pues, para que sirvan para algo, de verdad. Y lo digo con profunda molestia. Pero hay muchísimos lugares donde la gente... son los ciudadanos los que están haciendo de tripas corazones. Vi por allí, por cierto, una imagen de un grupo de ciudadanos que se organizaron y ellos mismos buscaron sus mandarrias, sus martillos, sus cuerdas, y ante la inexistencia del rescate, ellos estaban haciendo el trabajo. Estaban levantando con cuerdas, entre todos, una cantidad de hombres allí y de personas que estaban intentando hacer algo. Entonces, es allí donde los militares, más de 100.000 militares, ¿dónde están? Deberían estar todos ocupados trabajando allí. Necesitamos ese apoyo. No, es que hay que esperar a los rescatistas que vengan de afuera, pero mientras tanto, no, quítese ese uniforme y póngase allí, pues. Esa es la verdadera guerra. Esa es la gran batalla que tienen que enfrentar, la batalla para salvar vidas. Esa es la gran batalla. La verdadera.
0: 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Y trabajo no está tomando lugar, pero el daño está así grande, pues no te imaginaba.
2: Estados Unidos autorizó ayer jueves transacciones vinculadas con labores de socorro en Venezuela, pese a que normalmente están prohibidas por el régimen de sanciones vigente. La medida anunciada por la Oficina de Control de Activos Extranjeros del Departamento del Tesoro regirá hasta el 23 de octubre de 2026 y busca facilitar el ingreso de asistencia internacional tras los devastadores terremotos. La decisión se suma al anuncio de un paquete de 150 millones de dólares en ayuda humanitaria, de los cuales 100 millones serán destinados a la Oficina de Naciones Unidas para la Cooperación de Asuntos Humanitarios y 50 millones financiarán operaciones sobre el terreno. En paralelo, el Comando Sur desplegó buques, aviones y helicópteros para apoyar las tareas de rescate, luego de la solicitud formal de asistencia realizada por las autoridades interinas venezolanas. Además, Delcy Rodríguez anunció que utilizará un fondo que tiene en el Fondo Monetario Internacional por 200 millones de dólares también para colaborar así con todo lo que se necesite en esta enorme tragedia, la peor en toda su historia que está viviendo Venezuela. Y el Fondo Monetario Internacional también ha dicho que está evaluando de qué forma puede ayudar a Venezuela.
3: Y el gobierno de Chile, una de las tantas naciones, como también Argentina, que se puso a disposición, ya preparó, alistó un equipo de rescatistas especializados para viajar a Venezuela después de los dos terremotos consecutivos y todas sus réplicas, donde se derrumbaron tantísimos edificios, solamente en La Guaira, como decíamos, 100 edificaciones. El presidente José Antonio Kast está en constante conversación y comunicación con el gabinete de Venezuela. De hecho, conversó telefónicamente en directo con la presidenta interina Delcy Rodríguez, expresó, bien digo, su solidaridad y coordinó el envío de la ayuda humanitaria. Por un lado, el equipo de rescatistas y la ayuda humanitaria que se necesita y mucho. Hay que destacar la solidaridad de la región, de nuestros países, y en este caso el primer despliegue que concreta Chile se enfoca en retirar escombros, ayudar a despejar el territorio para buscar a las personas atrapadas bajo las estructuras colapsadas, que lo decíamos ayer, y hoy también el tiempo es un factor crucial. El grupo, liderado por Cristian Vera, que es el jefe del equipo de bomberos chilenos, incluye también, hay que tener en cuenta, personal médico, porque muchas personas que se rescatan están heridas y en condiciones totalmente límites, y también logística, ingenieros estructurales. ¿Para qué los ingenieros estructurales y sobre todo ingenieros civiles? Para saber cómo desarmar y qué priorizar a la hora de poder remover todas las estructuras, no solamente escombros. Por eso es que la misión de Chile principalmente será localizar sobrevivientes y dar ayuda urgente a las zonas más afectadas, reforzando así una cooperación no solo bilateral, sino definitivamente de toda Latinoamérica.
2: Una misión de la Fuerza Aérea Mexicana fue enviada a Venezuela después de que dos potentes terremotos causaran graves daños y dejaran numerosas víctimas en todo el país sudamericano. Las imágenes muestran aeronaves despegando de una base militar en el Estado de México, transportando equipos de rescate, asistencia médica y ayuda humanitaria. Según los informes, México informó el despliegue de 250 miembros del Ejército, la Fuerza Aérea y la Guardia Nacional, junto con equipo especializado para operaciones de búsqueda y rescate. El paquete de ayuda incluye personal médico, herramientas de emergencia, suministros médicos, unidades caninas y equipos para localizar a las personas atrapadas bajo los escombros. También hay que decir que están viajando ya para Venezuela el grupo conocido como Los Topos. Es una ONG y de gente especializada en búsqueda y rescate de víctimas en catástrofes naturales. Ya tienen una trayectoria muy importante, reconocidos a nivel internacional. Una ONG, todos son voluntarios los que trabajan allí y en definitiva también tomaron la decisión de partir Los Topos para ayudar a ubicar y rescatar personas, en este caso en Venezuela.
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0: Aquí, esa aquí está el último cantica para el bolero, ¿no? De los grandes, ¿no? Pasó ya no se cuenta con 6 horas y 59 minutos. Algún segundo falta para estar chetor, ¿no? Entonces ahora nos cambia para no te avance un poquito.
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2: El Papa León XIV envió una ayuda de emergencia de 100.000 euros, unos 114.000 dólares, a Venezuela tras el violento terremoto que golpeó el país. El Vaticano informó el jueves que la suma desembolsada por la Limosnería Apostólica, el organismo de la Santa Sede encargado de las obras de caridad del Papa y de la asistencia a poblaciones en dificultad, es una primera contribución destinada a apoyar las labores de socorro. Venezuela fue sacudida durante la noche del miércoles al jueves por dos potentes terremotos de magnitud 7.2 y 7.5 que causaron más de 160 muertos, según un balance todavía provisional. Más allá de la Iglesia, numerosos países, entre ellos Estados Unidos, Irán y Cuba, así como la Unión Europea, ofrecieron su ayuda al país, que ya se encontraba debilitado por una grave crisis económica y social.
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4: El Papa León XIV recibió en audiencia en el Palacio Apostólico al gran maestre de la Soberana Orden de Malta, Fray John Dunlap. Se trata de un encuentro especialmente significativo porque se produjo un día después de la festividad de San Juan Bautista, patrono de la Orden, y se enmarcó en la relación institucional entre la Santa Sede y la Orden de Malta. Según la información difundida por la propia Orden, la conversación giró en torno a la labor humanitaria, espiritual y diplomática de la Orden en el mundo, las crisis internacionales actuales y las necesidades humanitarias derivadas de conflictos y emergencias. El gran maestre obsequió a León XIV con una medalla de plata dedicada a los voluntarios de la Orden que prestaron servicio durante el jubileo. Y por su parte, el pontífice le regaló un icono mariano en el que se aprecia la representación de la Virgen junto al niño.
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6: 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A vos si no sabéis seguir, nos seguís con nos canticanan normalmente. 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

Bonita, ¿no? Esa está los 007, Ojitos Pardos, Segur. Ok, no sé si es en aquí, ¿no? Esa que está, Las Cuatro Monedas, Buena Suerte. Ya sea vosotros, un feliz, feliz atardecer, anochecer. Un saludo para señor Nelson Derks, también en sintonía, para Alba Rubero, también. La familia Gamara.

0: 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Láganos seguís neguinan, nos trabaje un rato en los casos comerciales o menos a beca.
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Ok, es aquí el momento tan romántico.